0: alaikum. Sukan, sukan, sukan. Salam alaikum. Toch! Muchas gracias, Cataluña. Sara está aquí con nosotros hoy.
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0: de una vez?
1: En cuanto acabe la partida.
0: ¡Muévete, pero ya! Margarita, te la estás jugando.
1: ¿Qué está? ¿Contenta?
0: Ay, no sé. La estás jugando.
1: ¿Qué está? ¿Contenta?
0: Ay, no sé qué voy a hacer contigo.